0: es tu hora. Las 8:31. 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

0: 9:01.
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0: 31 minutos. 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

0: es tu hora. Las 10 en punto.
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10:31. 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

0: las 11 y un minuto.
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0: es tu hora. Las 11:30. 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
1: Es tu hora. Las 12 en punto. 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

0: 12:32.
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0: tu hora. La una y un minuto.
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0: Es tu hora. La 1:31. 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

0: hora. Las dos.
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6: De esta máquina del tiempo comenzara la ventana de hoy con la pregunta ¿cuál es el mejor café del mundo? Las respuestas serían probablemente muy variadas, tan variadas como las preferencias a la hora de tomar un café. No se sabe exactamente quién lo descubrió, pero una leyenda cuenta que hacia el siglo IX, un pastor de la región de Kaffa, en Etiopía, observó que sus cabras se animaban cuando comían cierto fruto parecido a la cereza. Es probable que el descubrimiento del café haya sido producto de una cadena de casualidades, como ha ocurrido con tantas otras cosas en la historia. Sí, se sabe que en esa época, más o menos, los habitantes de Etiopía preparaban una infusión con hojas y frutos secos de cafeto en agua caliente. Hay registros que datan del siglo XV sobre grandes cultivos de café en Yemen, así como la actividad comercial de este fruto entre Sudán y Arabia a través del puerto de Moca. El café era una bebida propia del mundo árabe. En Meca, los primeros establecimientos de café ricamente decorados eran el lugar ideal para ir a conversar, hacer negocios, jugar ajedrez o bailar. Allí la preparación ya era similar a la que conocemos hoy, es decir, tostaban y molían las semillas del fruto para cocerlas varias veces en agua caliente. En 1554 nació el primer local de café en Constantinopla, hoy Estambul. Y casi un siglo después, viajeros y comerciantes europeos se encargarían de expandir la fama de esta bebida. El café llegó a Europa en el momento perfecto. Oriente estaba de moda. Las clases más acomodadas tomaban esta bebida exótica en sus lujosas tertulias. Durante la época de la Ilustración, las cafeterías serían el centro de reuniones intelectuales y políticas. En Alemania, el primer café nació en la ciudad de Bremen en 1673. Muchos años después, en 1720, se instaló en la Plaza San Marcos de Venecia, Italia, el café Florian, que ha sido testigo de 3 siglos de historia hasta nuestros días. También, por aquellos años, llegaría el primer cafeto a América, específicamente a Martinica. Desde allí se expandiría la producción de café en todo el continente, en Surinam, la Guyana Francesa y, por último, Brasil. Los británicos llevaron el café a Jamaica. Allí, en las Montañas Azules o Blue Mountains, se cultiva hoy uno de los cafés más preciados del mundo. Su calidad exquisita eleva el precio por sobre los $100 por kilo. A comienzos del siglo XIX, llegaron las primeras semillas de café arábica a Hawái, donde el nutritivo suelo volcánico y el clima son condiciones ideales para el cultivo de un buen café. El Kona crece bajo cuidados especiales y el criterio de selección de granos y procesamiento de estos lo convierte en un verdadero tesoro del paladar. En las islas indonesias de Bali, Sumatra y Java se produce otro de los cafés más preciados del mundo. Allí vive un animalito llamado civeta, que se alimenta de insectos y algunos frutos, entre ellos el café. Las enzimas que segrega en su proceso de digestión cambian la estructura proteica de los granos de café, que pierden acidez y se vuelven más suaves. El kopi luwak, o café de civeta, se obtiene de los excrementos de estos animales y su precio supera los $100 por cada 100 gramos. El lado oscuro de esta historia en particular es que las civetas, que antes vivían libres entre las palmeras, hoy se cuentan entre los millones de animales en el mundo que viven cautivos y en malas condiciones, considerados simplemente un medio de producción. En Tailandia, el animal selector de café es el elefante. El grano está entre las preferencias de este gigante herbívoro que, después de varias horas de digestión, deja eficiente un producto que, como los otros, será lavado, secado y tostado. El Black Ivory, o marfil negro, es uno de los cafés más caros y raros del mundo. En cuanto a las grandes producciones de café que miles de millones de personas en todo el mundo consumen cada día, esta máquina del tiempo concluye que la planta del cafeto crece y prospera en regiones altas y cálidas, y que entre sus mayores productores se cuentan Brasil, Vietnam y Colombia, además de Indonesia y, por supuesto, Etiopía. De la variedad arábica y la variedad robusta se han creado otras combinaciones genéticas como Borbón, Centroamericana y muchas más. La industrialización del siglo XX ha desarrollado un sinfín de productos procesados: café soluble, café en cápsulas para máquina, café descafeinado, en fin. La producción de café en todas sus variedades y formas ha sido y es de gran importancia en la economía mundial, especialmente en la de países menos avanzados. Café americano, expreso, cappuccino, café cortado, latte macchiato. Es hora de cerrar la ventana de hoy. Esta voz tiene algo urgente que hacer.
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0: 2 y 30 minutos.
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0: tu hora. Las 3.
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0: Es tu hora. Las 3:32.
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0: es tu hora. Las 4:02.
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0: 4:32.
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0: hora. Las 5:02.
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0: 5:33.
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0: tu hora. Las 6:01.
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8: Llegó el miércoles y arrancamos otro día. ¿Cómo están? Bienvenidos a este Despertador de Supersónica. Soy Daniel Rosales y arrancamos el miércoles con mucha energía para comenzar tu mañana.
0: Las 6:02.

0: 6 y 12 minutos.
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0: Las

0: 6:22. 24/7.
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0: tu hora, las 6:30.
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0: Es tu hora. Las 7:01. 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
0: Las 7:01.

0: y 24 minutos.
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5: 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Las 7:34.
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7 y 44 minutos. 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La 7 y 44 minutos.

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1: Las 7 y 49 minutos.

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1: Las 7 y 55 minutos.

0: tu hora. Las 8 y 3 minutos.
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0: Las 8 y 6 minutos.

0: 8:14.
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0: 8:14.

0: 8:18.
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0: las 8:27.
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0: Las 8:27.

0: es tu hora. Las 8 y 32 minutos. 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
1: Las 8:48.

0: 8:54.
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0: y nos vamos. Mañana regresamos con la música para sacarte de la cama. Esto fue el Despertador por hoy. Soy Daniel Rosales. Nos encontramos en la próxima. Chau.
1: Es tu hora. Las 9:02.
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0: ahora. Las 10 de la mañana.
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3: La historia de la cerveza es tan antigua como la del pan. En cuanto los seres humanos se volvieron sedentarios, comenzaron a consumir granos, que luego aprendieron a moler y mezclar con un poco de agua para hacer una masa, que entonces aprenderían a cocer. Esta máquina del tiempo se ha detenido en esa ventana, pero cabe la relación porque se trata de un proceso similar. No se sabe exactamente cómo, ni cuándo, ni dónde esta mezcla fermentada de granos molidos y agua se volvió una bebida. Probablemente fue una casualidad, como tantas veces en la historia. Lo cierto es que unos 5.000 años atrás, el pueblo sumerio ya tomaba algo similar a la cerveza y la dedicaba incluso como ofrenda a la diosa del trigo. La incluía en ritos mortuorios, la utilizaba como método de pago. Estas costumbres también estaban presentes en Egipto. Y un milenio después, los babilonios ya tenían distintas variedades de cerveza, que entonces era considerada hasta una buena medicina. Vestigios arqueológicos prueban que los romanos también producían, además de vino, cerveza. Y los germanos celebraban sus triunfos con grandes cantidades de este líquido. En la Edad Media, la cerveza era considerada en Europa como una bebida nutritiva importante para el consumo diario, así como, nuevamente, el pan. En los monasterios europeos se probaban técnicas y combinaciones sin saber muy bien qué era lo que realmente ocurría en la producción. Muchos años después, el francés Louis Pasteur descubriría la acción de levaduras presentes en el aire que participan en el proceso de fermentación. Pero no solo en los monasterios se producía cerveza, también las mujeres dominaban el arte cervecero y en la calidad del producto se reconocía a la buena dueña de casa. Cuando la fama de algo crece, comienza el comercio. Y esta bebida de consumo casero se convirtió en un producto para vender. Ante la gran cantidad de versiones y experimentos, en Alemania se dictó una regla general, específicamente en Baviera. En 1516 se anunció la Reinheitsgebot, el mandamiento de la pureza, que dicta que la cerveza se elabora solo con cebada, lúpulo y agua. Esta ley rige en todo el país desde 1906. Se estima que hoy existen hasta unas 15.000 marcas de cerveza en todo el mundo. Quizás las más conocidas son las que vienen de Alemania, Estados Unidos, Bélgica. Entre los tipos de cerveza cabe destacar la Eisbock, descubierta también por casualidad cuando abrieron unos barriles olvidados en invierno, donde el agua se había congelado, quedando el alcohol y los aromas concentrados. ¿Cuál es su cerveza preferida?
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1: ¿Qué tal? ¿Cómo están? Muy buenos días. Ya estamos acá en este ombligo de la semana. Como todos los días a esta hora, o casi todos los días a esta hora, estamos haciendo este encuentro que tenemos hasta la hora 12 en este miércoles gris. Muy nublado está, pero eso no quiere decir que nos vamos a poner energía a la mañana, y espero que me acompañen, que estemos durante estas dos horas que vienen ahí al tope con mucho ritmo, mucha música, con canciones que ustedes también programan a nuestro WhatsApp, más 56 9271 79507. Así vamos a comenzar este día miércoles, ya 17 de junio. Hemos pasado ya la mitad de este sexto mes del año, y la música tiene que hacerse presente con mucha energía, porque cuando el día está gris hay que invitar a todos a que de alguna manera le coloquemos ritmo a la mañana. Vamos a partir muy noventeros. Esto lo bailaron en los 90, ¿no? ¿Verdad? Nos quedamos con Chor.

Canción del año 1997. Amber sonando acá en esta conexión sónica día miércoles. Bueno, tenemos los resultados de lo que fueron los partidos el día martes 16 de junio en la Copa Mundial de Fútbol que se está llevando en tres países simultáneamente. Estamos hablando de México, Canadá y Estados Unidos. Francia dio cuenta 3-1 frente a Senegal. Irak cayó 1-4 frente a Noruega y Argentina con goles.

comentar quiénes juegan hoy, cómo se va a vivir la Copa, que también está teniendo algunos hitos paralelos a todo lo que significa los equipos y todo lo que ha ido ocurriendo alrededor de...

sonido con Tom Jones. Tenemos 12 grados de temperatura a esta hora, cielos cubiertos. Ya les voy a entregar el pronóstico del tiempo de manera completa. Ultranate, esto se llama Free. Estamos revisando éxitos de los 90.

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1: Bueno, seguimos haciendo la Conexión Sónica en este día 17 de junio, día miércoles, ombligo de la semana. Oye, quiero contarles que dentro de un instante más vamos a estar hablando de la Isla de Pascua. Porque don Marito, ya se encuentra acá don Mario Rifo, que nos trae una promoción, pero que te la encargo buena. Así que, si no has viajado alguna vez a la Isla de Pascua, esta es la oportunidad de poder conectarte con un lugar que es muy místico. Vamos a hacer la pausa, ya venimos y enseguida vamos a estar conversando de lo que es precisamente todo lo que tenemos con turismo y es hoy día dedicado a la Isla de Pascua. Vamos a la pausa y venimos.
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2: Las 10 de la mañana y 32 minutos.
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1: Bueno, estamos en la conexión sónica del día miércoles. Vamos a escuchar a Vos Nos Vos y vamos a hablar enseguida con Don Mario y este viaje que tenemos para ustedes a la Isla de Pascua.

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1: Ya está acá. Es día miércoles, los días miércoles hacemos, excepto el día miércoles pasado que las conexiones no quisieron nada de nada, pero íbamos a hablar el miércoles pasado de la Isla de Pascua. Está con nosotros Mario Rifo de Viva Travel, todos los miércoles hablamos de turismo y Mario hoy día nos trae muchos datos, sobre todo con un viaje que para muchos es como querido, pero siempre como que lo van postergando, ¿eh? Hay harta gente que, como la isla está ahí, no se va a mover. Entonces hay harta gente que dice ya, Cancún o la Isla de Pascua. Cancún, para la próxima, el próximo viaje va a ser a la Isla de Pascua. Pero hay harta gente que, por lo menos, mi hermana ya viajó y tengo una prima que creo que viaja ahora en julio. Va justamente a la Isla de Pascua. ¿Cómo está, don Marito? ¿Cómo le va?
2: Muy bien, pues, Mauricio, ¿tú cómo estás?
1: Bien, aquí una vez más.
2: Una vez más, un miércoles más.
1: Un miércoles más.
2: Sí.
1: Cuéntanos, ¿qué nos traes bajo la manga? ¿Qué tenemos hoy día? Oye, con mate estamos
2: con mate,
1: sí. ¿Estás ahí argentino para tus cosas?
2: Por supuesto, aquí estamos tomando agüita para hidratarnos.
1: Oye, tú me comentabas, bueno, yo lo sabía el miércoles pasado, se suponía que íbamos a hablar de la Isla de Pascua. Uh-huh. Vamos a poner algo de música de la Isla de Pascua.
2: Pongámonos a tono, pues, amigo.
1: Vamos a poner a ver si esto suena. Si esto suena así. Ya,
2: partimos.
1: ¿De qué vamos a hablar? Cuéntalo todo.
2: Hoy día vamos a hablar de la Isla de Pascua o Rapa Nui, que es como le llaman los lugareños.
1: Rapa Nui.
2: Hay un tema que a mí me interesa mucho, que este tema principal es acerca de la diversidad cultural que tenemos en nuestro país. Que a mí me gusta mucho.
1: Tenemos de todo. Del norte de nuestro país al sur.
2: Al sur.
1: Incluso cuando tú escuchas a la gente de el extremo norte o el extremo sur, uh-huh, igual a nosotros los de Santiago nos dicen, ustedes hablan cantadito.
2: Sí, vos. Y eso que no estamos tan al sur.
1: No. Y a nosotros nos llama la atención cómo hablan, por ejemplo, en Punta Arena,
2: claro,
1: o la gente del extremo norte.
2: Claro. Y bueno, eso habla de la diversidad que tiene nuestro país, tanto cultural como también geográfica. Y eso a nosotros nos pega bastante fuerte. Pero fíjate que me quiero enfocar un poco en el tema de la Isla de Pascua. Porque, si bien es cierto, siempre, hace un par de semanas atrás conversamos que viajar dentro de Chile es caro. Bueno, viajar dentro de Chile sí, efectivamente, es más caro que algún otro destino, pero dentro del mismo país, digamos. Pero la Isla de Pascua pertenece, digamos, al triángulo de las islas polinésicas, siendo la Isla de Pascua la isla más lejana hacia algún país o hacia algún continente.
1: Y tomando en cuenta que es territorio nacional. Es un vuelo nacional, ¿no? Es un vuelo internacional que se toma la Isla de Pascua.
2: Exacto, es un vuelo nacional y nosotros estamos ubicados a 3.700 kilómetros de la Isla de Pascua. Yo estuve haciendo el ejercicio en el mapa y ir a la Isla de Pascua tiene más o menos la misma distancia que hacer un Santiago-Bogotá.
1: Ah, tiene su recorrido.
2: Son más o menos las mismas horas de vuelo. Entonces, lo quería graficar de esta manera para que le tomemos un poco también el valor y la importancia que tiene la Isla de Pascua para nosotros, tanto geográficamente como culturalmente también. Hace una semana atrás hablamos de esto, que viajar dentro de Chile era caro, pero también yo traje, como dos semanas atrás, hablamos del norte de Chile, que ahora en julio está la semana de
1: La Tirana,
2: sí. Y también ahí tenemos como una parte cultural bastante fuerte nuestra, pero la cultura también de la Isla de Pascua, de todo lo que tenemos acá, que son culturas milenarias. Y claro, efectivamente también nosotros somos, es un poco más caro, pero también es porque estamos a 3.700 kilómetros de distancia hacia la isla.
1: Claro, o sea, está hablando, si bien sigue, es territorio nacional, pero significa que el viaje corresponde a cualquier viaje internacional.
2: A cualquier viaje internacional.
1: Dentro de Latinoamérica.
2: Incluso años atrás, cuando yo estaba trabajando en LATAM, nosotros teníamos vuelo con LATAM, un vuelo que hacía Santiago, Isla de Pascua, Isla de Pascua, Papete.
3: Si quieres crear una app.
2: Ya, perfecto. Entonces, desde el continente llegamos hasta, podíamos hacer Isla de Pascua y continuar hacia Papete con la misma línea aérea. Así que, bueno, esa ruta se cerró y ahí era como un vuelo internacional. Pero ahora estamos en el corazón del mundo, en el ombligo del mundo, como se le llama, la Isla de Pascua, y efectivamente es por la distancia que tenemos de la cantidad de kilómetros que tenemos también. Hace unos años atrás, la Isla de Pascua, ¿por qué se llama Isla de Pascua? Porque llegó un europeo y llegó justo en la época de Navidad, ¿ya? Donde se celebra la Pascua. Y él le puso Isla de Pascua, pero los lugareños le llaman Rapa Nui. Si tú llegas allá y le dices Isla de Pascua, ellos se ofenden un poquitito.
1: O sea, hay que mantener la tradición.
2: Hay que mantener la tradición
1: de la isla.
2: Sí, pues eso, y tiene su encanto la isla. Entonces, vale la pena como también darle ese reconocimiento a esta cultura milenaria que nosotros tenemos.
1: Sí, y de alguna manera hay que reforzar también, porque ellos hay mucha gente en la Isla de Pascua que no se siente en absoluto parte del territorio nacional.
2: Sí, pues es un tema bastante delicado, porque los lugareños a veces no se sienten parte del continente también.
1: Y eso tiene que ver también con la atención del gobierno de turno, con las prestaciones hacia la isla, los adelantos, por la distancia, porque si bien es Chile,
2: claro, pero queda
1: muy lejos. Y como que de repente se olvidan allá en Santiago que la Isla de Pascua es
2: territorio nacional. Bueno, pertenece como a la, entre comillas, como a la municipalidad de Valparaíso. Ya, como que ellos tienen el cargo de la Isla de Pascua. De hecho, el vuelo, cuando yo he ido dos veces a la Isla de Pascua, el vuelo sale de Santiago, sube un poquitito hacia arriba, hacia la Isla de Pascua, hacia Valparaíso, y se va desde Valparaíso derecho hasta. Y son 5 horas de vuelo.
1: Lo que pasa es que ahí está la señalización doble aquí.
2: Ah, ya.
1: Ahí toma doble aquí a mano derecha.
2: Y se pasa todos los rojos. Bueno, ¿qué más te puedo comentar de la Isla de Pascua? Es un destino bastante con un clima bastante agradable para nosotros, ya sobre todo los que vivimos acá en Concepción o dentro de la región desde el sur hasta el centro sur, que pasamos por ejemplo estos fríos, y la Isla de Pascua tiene como un clima medio tropical. Entonces tiene un clima bastante rico durante casi todo el año, y la Isla de Pascua pertenece al triángulo de la Polinesia Francesa, de las Islas Polinesias.
1: Oye, y hay algo importante que no se puede dejar pasar, y lógicamente es importante también, o fue importante para todos los niños en los años 80.
2: Ah, ya.
1: ¿Por qué? ¿Sabes tú por qué?
2: No.
1: Porque era la isla de Ogú y Mampato. Po.
2: Ah, mira.
1: Ahí se desarrollaban las aventuras, y los amigos, ahí se me cayó el carnet. Los amigos que nos escuchan y que tienen la posibilidad de tener colecciones o buscar en internet a Ogú y Mampato, las aventuras, las caricaturas que estaban desarrolladas en Isla de Pascua.
2: Mira qué bonito.
1: Y tenía que ver con los Moai y toda la historia que tiene la Isla de Pascua. Era muy simpático. El Ogú era básicamente un cavernícola. Yeah. Y Mampato, ¿cierto? Era el niño que viajaba en el tiempo y el espacio. Es toda una historia re bonita. Y para aquellos que tuvieron la posibilidad de vivir y tener en sus manos la revista Mampato, van a conocer la historia de Ogú y Mampato en Isla de Pascua.
2: Y qué bueno que dentro de ese tiempo, pese a la poca tecnología que había, se podía también mostrar.
1: Histórica, ¿no? La revista es genial, el relato que hay, si bien es para los niños era fantasía, pero digamos había historia detrás de la Isla de Pascua, así que para los más viejitos, seguramente el que yo les haya nombrado Ogú y Mampato les vino totalmente a la memoria.
2: Bien.
1: Hay desarrollo en la Isla de Pascua o Rapa Nui, como se le debe decir.
2: Mira, también te quería comentar cómo en realidad el tema de hoy es cómo aprender un poquitito cómo viajar también a la Isla de Pascua. Ya, a veces con buenos datos se puede ahorrar bastante dinero, pese que es un destino caro, pero también estamos hablando que es caro no puntualmente porque quisieran subir los precios por gusto, digámoslo así. Pero
1: tiene que ver por la distancia.
2: Tiene que ver por la distancia. Hay una sola línea aérea oficial que hace esta ruta a la Isla de Pascua, que es LATAM. Ya, hay un vuelo diario hacia allá y es un avión que va a la Isla de Pascua, y ese avión se viene después en un rato más y se viene de vuelta al continente. Y en las temporadas más altas hay algunos días que te puedes encontrar con dos vuelos diarios y a la ida y dos vuelos diarios al regreso, que eso igual ayuda mucho para los pasajeros que quieran visitar la Isla Pascua. ¿Ya? ¿Qué más te puedo comentar? Las temporadas de las mejores temporadas.
1: ¿Cuál es, para exactamente, cuál es la mejor temporada para mira, ir a la isla? Hay una temporada baja, me imagino, como,
2: hay temporada
1: como
2: todo baja, lado,
1: en todas partes.
2: Pero también tiene que ver un poco, la temporada tiene que ver como con el tema climático y qué es lo que quieras hacer tú también en el destino. Pese que no es una isla muy grande, es muy pequeñita, pero se divide también en varios meses del año. Por ejemplo, en octubre, noviembre... por ejemplo, si tú quieres bucear, quieres hacer snorkel, quieres ver avistamientos de tortuga, de la fauna marina, ahí yo te recomiendo los meses más cálidos ideales para hacer y nadar son enero y febrero.
1: Ya, yeah, perfecto, iniciando el año.
2: Iniciando el año. Después nos saltamos al festival de la de Rapa Nui, hablemos de Rapa Nui, no de Isla Pascua, por si no están escuchando ya. Está el festival como de la isla. Esto se genera, digamos, en todos los años en febrero, que es el festival más importante de la isla dentro del año, y esto se hace la primera quincena de febrero, donde hacen actividades acuáticas, donde hacen la recreación de cómo vivían nuestros ancestros isleños. Entonces eso, la Tapati se hace la primera quincena de febrero, y son unos meses muy muy ricos para viajar, como decía en el comentario anterior, pero vale la pena conocer este destino, fíjate.
1: Oye, y bueno, lo importante, bo, lo importante es, porque claro, tú me estabas hablando de que sabemos que es caro viajar o moverse en Chile, pero también a la vez, gracias a Don Mario, Vivida Travel, siempre hay ofertas, hay la posibilidad de poder trasladarse a precios asequibles. Ahora, hay que tener en cuenta que si bien es Chile, aún así es uno de los destinos más caros de por los 3.000 y tantos, ahí no se puede hacer nada, porque tú estás, básicamente estás compitiendo con otros destinos turísticos del mundo, pero aquí claro, la distancia es la que encarece, porque básicamente el avión se lleva una parte importante de ese traslado, del valor del traslado.
2: Claro, porque igual, pero fíjate que podemos encontrar tarifas bastante buenas, convenientes durante el año, se puede planificar con tiempo y hay que aprovechar. Yo
1: ¿cuál es como el mejor, si uno quisiera ir a la Isla de Pascua, ¿cómo, cuál es como la mejor fecha para estar atento de ofertas o encontrar el mejor precio?
2: Mira, hay que aprovechar los Cyber Day, el Black Friday que viene a fines de noviembre, y esos son para viajar. Por ejemplo, a fines de noviembre viene un Black Friday para viajar entre marzo y la primera quincena de junio.
1: O sea, estoy comprando para 3 o 4 meses a posterior.
2: Claro, pero
1: de la oferta.
2: Claro, de hecho, si tú entras, o cualquier pasajero o alguien que no esté escuchando,
1: ¿cuánto cuesta hoy día, así yo mañana quiero ir a la Isla de Pascua para tener una referencia?
2: Referencial, mira, te puede costar, depende del día, pero te puede costar mínimo unos 600, 700 mil pesos.
1: No sé, así mañana se me antojó de mañana ir a la Isla de Pascua sin ninguna oferta, sin nada.
2: De un día para otro te puede costar 1.200.000, 1.500.000 por persona.
1: O sea, al querer llegar y partir, mañana claro, voy a la Isla de Pascua.
2: Hasta 1.500.000. Ya, porque los boletos, se llena, como es un vuelo que hace esta ruta, se llena mucho. Entonces, los pasajeros que hacen la ruta hacia la Isla de Pascua tienen que esperar que ese avión, que es un avión grande, digamos, de dos pasillos, tenga espacio y la tarifa, digamos, conveniente para poder cruzar el continente. Claro. Si son 5 horas de vuelo, no es menor. Entonces, como hablábamos, dentro de la isla también se pueden hacer distintos tipos de actividades, que eso es súper importante. No es como llegar a un destino y para dónde voy, qué es lo que hago, sino que también hay que tener claro qué es lo que quiero hacer en la Isla de Pascua.
1: La Isla de Pascua, me imagino que tiene preparado, como son un destino turístico permanente, ellos son 24/7, sí, o sea, 24/7 y los 365 días, por lo tanto ellos funcionan en base al turismo. Me imagino que está permanentemente, ya tienen armados los tours interiores que se hacen en la isla, y esto no para, o sea, porque es una constante renovación de turistas.
2: Sí, y por ejemplo acá tenemos algunos tours principales que son como la playa Naquena, que es una playa de arena relativamente blanca, y al tomarte una foto ahí se ve, digamos, el agua
1: cristalina,
2: cristalina, y detrás hay palmeras, digamos, es muy bonito, y también hay moai también. Entonces, eso es súper relevante también, porque uno, hay una ruta, tú te vas en auto desde el pueblo, digamos, desde el centro de la isla de Pascua, y más o menos te demora unos 15 a 20 minutos, y vas pasando, por ejemplo, hay los 15 moai, que son los principales, y todos asociamos a la isla de Pascua a los moai.
1: Claro.
2: Y cada moai mide más o menos como 4 metros. Y esto está tallado en... Y esto también tiene su parte bien mística, porque esto está tallado en piedra de volcán, en piedra volcánica.
1: Bueno, ha habido toda una historia ahí de que cómo llegaron, cómo los movieron, las posiciones que tienen, porque hay algunos que están enterrados.
2: Claro.
1: Que no es solamente la cabeza que se ve, sino que hacia abajo también hay
2: parte
1: del moai.
2: Entero, pues sí, lo que han descubierto es acerca como desde la cintura, por lo menos, hacia arriba, pero tiene otro...
1: Hay toda una mística ahí, hay las conspiraciones, y ahí entramos en el tema de si vinieron por extraterrestres. Hay toda una historia ahí respecto a la isla de Pascua.
2: Pero si te das cuenta, la parte geográfica de la isla, y yo te decía que tiene que ver con este triángulo que pertenece a la isla de Pascua, con Hawái y también con Nueva Zelanda. Entonces, hay una familia, hay 35 familias en la isla de Pascua que pertenecen a los maorí.
1: Sí,
2: son descendientes de los maorí.
1: En Nueva Zelanda ahí están los maorí.
2: Los maorí de Nueva Zelanda. Pero en la isla de Pascua hay 35 familias que pertenecen a... son linaje de maorí. Claro. Entonces, es una cultura milenaria, digámoslo así, como lo decía inicialmente. Pero ellos también protegen mucho esto, son muy celosos con su tema cultural. ¿Qué más te puedo comentar acerca de la isla de Pascua? Se pueden hacer tour donde están estos 15 moai, se pueden ir al volcán, se puede
1: los atardecer. Sí, ahí mi hermana me contaba que hay una tradición de ir a ver el atardecer con los moai de frente. Sí. El único problema es que me decía es que cuando uno quiere sacar la foto hay tanto turista,
2: claro,
1: que se hace como medio complicado poder sacar el atardecer y con solamente los moai, porque se van a ver las cabecitas de los turistas, porque es como un lugar específico.
2: Claro.
1: Donde todos se sientan a esperar el atardecer.
2: Sí, y es bastante bonito. De hecho, el atardecer, estos 15 moai va como cuando empieza el atardecer, se nota que el sol está como detrás de la...
1: A eso me refería, pues.
2: Claro.
1: Pero imagínate, no sé, 50, 100 personas tratando de capturar la misma imagen, se hace medio complejo.
2: Claro, y bueno, en la Tapati, cuando se hace esta fiesta, digamos, muy entretenida, porque se vuelve como te vuelve a reconectar, digamos, con cómo ellos partieron, como la isla de Pascua, y ellos dentro de esta fiesta de la Tapati te muestran cómo vivían antiguamente, pues cómo hacían la casa, la pesca. Ellos viven mucho también de la agricultura en la isla de Pascua, entonces por eso también es un destino bastante que encarece mucho más, porque al tener esta distancia con el continente, también hay un problema
1: de abastecimiento,
2: exactamente. Pero es un destino que yo lo recomiendo de todas maneras. Además que yo en lo personal, cuando he ido, a veces uno está cansado, de repente digamos, te agotas por el trabajo, por las cosas que tienes que hacer en tu casa y todo, y a mí me ha tocado las veces que fui, yo me he bajado del avión y he sentido que como que el suelo absorbe todo mi agotamiento, mi cansancio.
1: Es un destino realmente para encontrar relajo por la estadía que va a tener ahí.
2: Y te quiero comentar un detalle importante que nos pasó en la isla de Pascua, que el chofer que nos llevaba hacia la playa Naquena, hay una parte que es como en subida. Y fíjate que él está como en subida y el auto lo dejó como en neutro.
1: Hay un problema ahí de
2: energético.
1: De los polos. Esto tiene fuerza.
2: Es como una fuerza magnética, no sé.
1: Fuerza magnética,
2: exacto.
1: Si me lo comentaron.
2: Y dejó el auto como así en neutro, así como desconectado. Y el auto en bajada empezó a subir. Y yo no lo podía creer, porque en realidad se notaba
1: la
2: inclinación, y nosotros el auto estaba dando vuelta.
1: Sí, me habían comentado eso.
2: Sí.
1: Oye, y Dime. Ya, pues vamos a...
2: Ahora,
1: ahora ya es lo más importante, pues esto.
2: Vamos para el precio.
1: Hay que yo no le vendo, vengo a regalar, le vengo a vender.
2: Le vengo a vender, por supuesto.
1: Oye, y
2: pero vender bueno, sí, pues siempre hay que vender bueno para que nuestro,
1: para que la gente quede feliz.
2: Para que quede feliz, que mira,
1: que sea una experiencia, que no sea un dolor de cabeza.
2: Exacto. Y lo otro que a mí me gusta mucho, que mis pasajeros, quizá a lo mejor yo soy, dentro de los programas que yo vendo, trato de vender lo más económico, pero eso no significa
1: que sea malo.
2: A mí me gusta vender económico bueno, ¿ya? Por eso que a veces también hago esperar un poco al pasajero, esperemos un poquito más, que baje el precio, porque si vas a viajar, tienes que viajar bien, tienes que viajar a un hotel seguro, en una ubicación del hotel seguro, que tenga el hotel que sea un hotel que cumpla con los requisitos básicos de un buen desayuno, que tenga una habitación confortable para los pasajeros. Y eso también tiene que ver también un poco con el tema del traslado. ¿Sabes qué? Quiero comentar antes del precio, amigo, quiero comentar el tema de los requisitos para poder entrar a la Isla de Pascua. No es llegar y partir a la Isla de Pascua, pese a que somos chilenos y vamos a nuestra propia isla. Primero, la Isla de Pascua es muy estricta, ¿ya? ¿Por qué motivo? Al ser como, vamos a tocar de nuevo el tema de la lejanía del continente, en la Isla de Pascua, por ejemplo, en la parte de salud médica no tienen UCI. Entonces, para el tema de la pandemia, por el tema de algún tipo de enfermedad de algún pasajero, entonces no van a poder darle la atención que a lo mejor se merece, digamos, de prioridad. Entonces, la Isla de Pascua te hace llenar un documento que se llama FUI, que este documento tú tienes que llenarlo antes de la ida a la Isla de Pascua. Es un documento gratuito que se saca por internet a través del Ministerio
1: de Salud
2: o a través del Ministerio de Turismo, que es un link que tú tienes que llenar. Y primero puedes viajar con tu carnet de identidad, no es necesario pasaporte porque es ruta nacional. Ahora, si se perdió el carnet de identidad o está en malas condiciones, ese quiero dar un dato, disculpa que me sea un poquito disperso. El carnet de identidad para poder viajar debe estar en óptimas condiciones, aunque sea un Concepción Santiago. Si el carnet de identidad tiene como, porque está en un chip, si el carnet no está en condiciones, no se ve la foto del pasajero, la línea aérea o el DCAG, la DCAG o policía les puede negar la entrada o la salida, digamos, de tomar el vuelo, porque tiene que estar en óptimas condiciones el documento. Lo otro, exige pasaje y vuelta. O sea, la Isla de Pascua no te va a darle el permiso para entrar a la isla si llegas solamente con un boleto de ida. La estadía máxima son 30 días para estar dentro de la isla, y el alojamiento, no estamos pasando en la hora, ¿no?
1: No,
2: ¿estamos bien?
1: No, estaba ya mirando la canción.
2: Vale. Y el alojamiento debe estar registrado en Cernatur. O sea, tú no puedes decir voy con mi carpa como algunas personas y me instalo en cualquier... No, hay que tener un permiso. Si tú no llenas este documento, tú no puedes entrar a la Isla de Pascua y te pueden deportar.
1: O sea, todo bien controladito.
2: Todo bien controlado.
1: Para mantener el orden en la casa.
2: Exacto. Mira, la promoción que tengo yo vale 590 mil pesos en temporada baja.
1: Ya.
2: Yo tengo un programa armado que incluye...
1: ¿Y eso incluye algo importante? Ahí están los pasajes de avión incluidos.
2: Están en pasaje, sí. Esto incluye el pasaje aéreo y vuelta con maleta de 12 kilos, más la mochila. Incluye el traslado desde la llegada. Te esperan con un collar de flores, con música. Es bastante bonito porque tú estás llegando ya a la Polinesia.
1: Claro, entonces te hacen una recepción acorde a lo que es Rapa Nui.
2: Claro, y de hecho el avión no hay manga porque el aeropuerto es muy pequeñito y el avión queda solamente en la losa. Tú tienes que bajar por la escalera del avión y caminar desde el avión hasta la sala de embarque, digamos, donde te están esperando. Y ahí está el transportista, te están esperando con collar de flores. De ahí te llevan estos 590 mil pesos. También incluye el hotel con desayuno, y el hotel se llama Eco Lodge. Ya. Entonces, el hotel también es con desayuno. También tú llegas allá, te van a dar como una introducción a las actividades que puedes hacer dentro de la Isla de Pascua. Y después, bueno, obviamente el traslado de regreso, que también está incluido desde el hotel hacia el aeropuerto.
1: Y hay algo importante porque el acceso a internet es gratis, porque hay que tomar en cuenta que está ahí en pleno mar, es una isla.
2: Claro, y esta isla es como un una información adicional, es una de las islas más lejanas que está hacia algún continente o hacia algún país que lo pueda como darle como
1: la señal. En este caso, claro, seguramente hoy día, gracias a Starlink, están conectados, claro, seguramente a ellos. Pero lo más importante, los pasajes, porque los pasajes son, los pasajes en cualquier lugar del mundo, ¿cierto? Uh-huh. Se llevan una parte importante de tu presupuesto. Sí.
2: Y sabes que te quiero comentar algo que, y con esto riesgo de banda. Lo que pasa es que nosotros, cuando como agentes de viaje, cuando vendemos la isla de Pascua, generalmente hay como muy pocos cupos dentro del avión. Por ejemplo, si quiere ir una familia de 10 personas, de repente hay que empezar a buscar en los días, porque a veces hay 2 cupos, 4 cupos. ¿Por qué? Porque la línea aérea, bueno, todo esto también es un negocio. Entonces, los vuelos se venden hacia el extranjero, se bloquean los espacios para la ruta, para nosotros, los chilenos, y se abren estos espacios para el mercado de Canadá, Estados Unidos, lógico, Europa.
1: Claro, una cosa es que la Isla de Pascua sea parte del territorio nacional, pero básicamente la Isla de Pascua, como muchos lugares turísticos del país, están orientados hacia los extranjeros.
2: Exacto. Entonces, eso hace también que de repente, cuando nosotros acá en Chile nos dicen, oye Mario, yo quiero vender la Isla de Pascua, o ¿cuánto me cobráis? Y de repente no encuentro los precios, o no encuentro la cantidad de los espacios que hay.
1: O van todos en el avión, uno en la punta, otro en la cola, otro en el ala. ¿Sí? Claro, otro, sí, se van donde pueden, literalmente dentro del avión. Oye, Mario, y bueno, primero decir que estos 590 mil pesos entonces tienen el pasaje, más la estadía, más los traslados dentro de la isla. Y también decir que al ser territorio nacional se puede llevar muchas cosas.
2: Sí, eso es súper importante.
1: Eso hace. Hay un par de limitantes, pero básicamente no puedes sacar cosas de la isla.
2: Claro.
1: Pero sí puedes llevar.
2: Claro.
1: Alimento y todo al vacío, mermelada.
2: Tarro en conserva.
1: Puedes llevarte literalmente un mini. Sí, un mini cooler lleno con toda la comida que vas a necesitar, incluso carne, ¿eh? Puedes llevar, sí, carne, porque te estás moviendo nacionalmente. El tema es la salida, que hay una, no puedes traer, creo que nada. Bueno, ni una conchita, nada.
2: Ni una patilla de un arbolito,
1: ni una piedra.
2: Bueno, ahí el servicio agrícola ganadero está súper pendiente de eso y controla bastante el ingreso y también la salida de los pasajeros, porque también
1: es que me llevo esta piedra de recuerdo.
2: Me voy a esta plantita porque...
1: O esta conchita, claro,
2: no
1: recuerdo.
2: No, todo eso está súper prohibido y está penado también. O sea, si alguien lo llegan haciendo, digamos, esta práctica dentro del aeropuerto y lo llegan a pillar, va a tener consecuencias legales. Así que...
1: Para que lo tengan presente.
2: Ya,
1: entonces resumamos. Para viajar a Rapa Nui hay que llenar la ficha. Que tiene el nombre, ¿tú tenías el nombre ahí?
2: Fui.
1: La ficha FUI, sí, es cierto.
2: Contar con un alojamiento que esté registrado dentro del Cernatur, sí.
1: Y lógicamente también ponerse en contacto con Mario Rifo,
2: por supuesto,
1: aquí lo Travel, para poder tener esta promoción de los 590 mil pesos.
2: Aquí lo esperamos con los brazos abiertos para poder orientarle. Y otro dato importante, igual, a la Isla de Pascua es un destino, Mauricio, que tú puedes, es un destino. Yo me atrevería a decir como que es como medio hippie, es como bien
1: místico,
2: místico, es como relajado, de repente andan los lugareños tocando guitarra, cantando sus canciones tradicionales, y una de las cosas que más me llamó la atención es que no necesariamente ir a la Isla de Pascua significa desembolsar mucho dinero dentro de la isla. Tú puedes hacer actividades que están al aire libre, puedes ir a la playa, puedes andar en...
1: O sea, la serie de tours que te ofrecen son alternativas, tú, claro, puedes llegar a la isla y teniendo tu alojamiento y quieres salir a recorrer, lo puedes hacer.
2: Incluso si te toca un domingo, tú puedes ir a la misa el domingo. Ellos tienen como cultura, comparten mucho la cultura de ellos como con la cultura católica. Entonces tú puedes ir a una misa y la misa la hace un cura con su vestimenta, digamos, con las plumas,
1: con todo su atuendo del cura,
2: pero adicional con las tradiciones. Claro, y ahí también después habla el cura y después hablan personas cristianas de Rapa Nui que te van comentando también acerca de la parte cristiana también. Entonces se divide, digamos, la reunión, digamos, de la iglesia, cuando están todos reunidos y hacen, digamos, esta actividad como en conjunto, y es gratis, o sea, no tiene costo adicional.
1: En el fondo hay de todo para pasarlo bien, y además que se va a un lugar que es muy místico. Oye, Mario, te quiero agradecer, nos juntamos el próximo miércoles para seguir hablando de turismo, uh-huh, de destino, tanto dentro de nuestro país como afuera,
2: claro,
1: y que de alguna manera, cierto, sirvan para la gente, para los auditores, porque estas ofertas de repente son re buenas, pues son, sí, no están todos los días, hay que aprovecharlas cuando se dan. Por eso te preguntaba cuánto era, salía, si mañana yo quería ir a la Isla de Pascua, claro. La verdad es que harto más caro, harto más es como caro, un millón más caro,
2: sí,
1: cierto, que aprovechar esta instancia. ¿Y esto está hasta cuándo? ¿Hay una fecha?
2: No hay fecha, solamente tenemos que, bueno, todo lo que es la parte terrestre, que hotel, traslado, seguro, todo eso se mantiene.
1: ¿Ya?
2: El precio, porque tengo un convenio con la parte terrestre, pero tenemos que ajustarlo cuando el pasaje aéreo esté en tarifa promocional.
1: Ya,
2: para
1: eso,
2: poder.
1: Eso es lo más importante.
2: Sí, hoy quiero mandar un saludo.
1: Mande un saludo. ¿A quién está de cumpleaños?
2: Mi mami Gloria.
1: ¿Está de cumpleaños hoy día?
2: No, está hospitalizada. Uy, así que le mando un abracito grande.
1: Muchos años para ella, para que se recupere.
2: La van a operar hoy día o mañana posiblemente, así ya, que le mandamos toda nuestra energía, todo nuestro cariño, toda nuestra energía,
1: ella,
2: nuestro cariño, toda ella, a mis tíos que están en Suecia y a mis primos de Argentina también.
1: Sí, a toda la familia, siempre los medios son para eso, y para todos los que hoy día estén enfermos, esperamos que sea muy positivo, y para los que nos están escuchando, y siempre hay, sí, gente que está o en el hospital, sí, o está en la casa.
2: Así que justo la invité, sí, le dije, oye, mira, sé que voy a la radio, y oh, me dijo, estoy hospitalizada, así que le mando un abrazo grande con mucho cariño. Y bueno, hay gente que nos está escuchando de Santiago también.
1: A todo el mundo.
2: Y
1: sobre todo a la gente que es habitual auditor de la radio,
2: también a todos los que nos escuchan,
1: que sabe que los días miércoles vamos a hablar de algún lugar,
2: de algún
1: turístico. Sí, sí. Uno siempre de repente, uy, que está bueno, no sabía, claro, esa oportunidad.
2: Y, o más o menos para tener una referencia, cuánto tú puedes,
1: sí, para
2: contar.
1: Que no, para que no te vendan literalmente, como decimos en Chile, la poma.
2: Exactamente.
1: Nos vamos a la pausa. Gracias por haber estado,
2: gracias,
1: Mario, acá. Y sí, nos escuchamos la próxima semana.
2: Vale, muchas gracias.
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3: Las 11 de la mañana y 11 minutos.

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1: Bueno, seguimos haciendo la Conexión Sónica, 11 de la mañana con 22 minutos de este día miércoles, ombligo de la semana para muchos. Quiero contarte que vamos a tener un día gris durante este rato que nos queda de día. Un día gris cubierto, parcialmente nuboso, no hay lluvia, de acuerdo a lo que se había pronosticado. Cambió también el pronóstico para mañana. Este día 18 de junio va a haber neblina que se va a ver este miércoles a partir de las 20, este jueves a partir de las 20 horas. Ya va a haber neblina, sobre todo mucha precaución a quienes van a transitar por las diferentes rutas, especialmente la ruta 160. Vamos a tener un jueves cubierto con temperatura máxima de 14 grados a las 14 horas. El día viernes está anunciado 90% de probabilidad de lluvia con 4.5 milímetros. Cambió la intensidad de lluvia, menos días, más lluvia. El viernes van a haber 4.5 milímetros. La neblina que ya les anuncié para el jueves va a llegar hasta el viernes 2, 3 de la mañana. Y vamos a tener lluvia desde las 14 horas en adelante el día viernes. Para el sábado 3.9 milímetros, 90% de probabilidades, 6.8 milímetros para el día domingo, que va a tener un inicio de madrugada y hasta las 17 horas con lluvia durante la jornada. Así viene el pronóstico del tiempo. Nos vamos a quedar con la banda irlandesa U2. Estamos haciendo junto a ustedes esta Conexión Sónica.

0: Bueno, ahí teníamos sonando la música con el sonido.
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0: El sonido de Bruno Mars. Su última canción, o una de las últimas canciones que tiene figurando en todo el planeta. Bueno, mientras en Chile se sigue debatiendo respecto al uso de redes sociales por los menores de edad, yo les quiero comentar que el Reino Unido ya tomó esta drástica determinación y prohíbe oficialmente las redes sociales para cualquier persona menor de 16 años. El Reino Unido prohibió oficialmente el acceso a redes sociales para que las personas menores de 16 años no puedan acceder. La medida anunciada por el primer ministro Keir Starmer entra en vigencia en lo que es la primavera de este 2027, el próximo año, y va a obligar a las plataformas como TikTok, Instagram, Snapchat, YouTube, Facebook y X a bloquear el acceso de menores mediante verificación de edad. El gobierno británico asegura que la prohibición busca proteger a los niños de contenidos dañinos, adicción digital y riesgo en Internet. Las aplicaciones de mensajería como WhatsApp y los servicios educativos quedarán exentos. Las plataformas que no cumplan enfrentarán multas millonarias, mientras que Ofcom va a recibir nuevas herramientas para hacer cumplir la norma. Ofcom debe ser la oficina de comunicaciones o encargado de telecomunicaciones en el viejo continente. Así que desde el 2027, la primavera del 2027, que vendría siendo, si no me equivoco, ellos se están con tiempo corrido, como en abril, mayo, por ahí creo que es la primavera de el viejo continente, se haría efectiva esta medida de control total sobre las redes sociales para menores. Así viene de duro también, y varios países están en lo mismo, incluido el nuestro, que donde se está también analizando el control de redes sociales hacia los menores de edad. Estamos haciendo la mañana en la radio.

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1: Bueno, estamos haciendo esta Conexión Sónica de día miércoles. Aprovecho de saludar a mi querida amiga Pauli, que me está escuchando, está en Colonia, en Alemania. Me imagino que estás, Pauli, en Alemania, porque siempre te veo viajando. No sé si pudieras estar en Italia también. Bueno, me cuenta ella que desde ayer en Colonia, si es que está en Alemania, hace calor y antes había frío, viento y lluvia, unos 15 grados como promedio de un día a otro de diferencia. Y además me dice que esto seguramente se debe al cambio climático y está provocando esta oscilación. Lo cierto es que no debería ser tanto calor en este mes, y además que es primavera y verano. O sea, sí, porque básicamente nosotros estamos despidiendo el otoño para ingresar al invierno, y en el viejo continente están despidiendo la primavera para comenzar el verano. Así es la cosa, ¿sí? Va más o menos la misma fecha. Hay que recordar que este 15 de noviembre, o sea, perdón, 21 de noviembre, me fui para otro lado. Este 21 de junio, no sé de dónde saqué noviembre, ando pensando en el verano. Este 15 de noviembre pasamos del otoño al invierno. Sí, está en Alemania la Paula, así que saludos para ella y para toda la familia allá en Colonia, en Alemania. Nosotros saliendo, hoy ya tenemos un día gris, gris, que te quiero gris. Está frío y hay viento, ¿verdad? Porque mi barómetro para saber que hay viento es que el cable de la fibra óptica, si lo vieran cómo está instalado, a los chilenos, en vez de estar sujeto, bien adosado a una superficie, hay un rollito y está colgando. Entonces el viento lo mueve y lo hace oscilar. Así que, para que vean nomás, si yo les mandara una foto a los encargados del departamento técnico de esta compañía, la instalación que hicieron, yo creo que el señor que hizo la instalación se iría de tirón de oreja. Mala, pero mala. ¿Cómo dejan un cable colgando? Oscila, baila el cable. Y bueno, en todo caso, ese es mi parámetro para saber si hay viento o no hay viento. Sí, está el solsticio, justamente se hace esta fiesta, una mezcla de fiesta pagana y que hacen en el viejo continente, el pasar de la primavera al verano, Pauli, si no me equivoco, o es al inicio de la primavera, pero está cerca, viene ahora el solsticio de verano, claro, pasa de primavera a verano. Lo vamos a buscar porque también tenemos un microprograma justamente que habla del solsticio de verano y que es una fiesta pagana, pero también de encontrar pareja. Tiene toda una historia re bonita, así que la vamos a pasar. Justamente la vamos a incluir para el día 21, para el cambio para nosotros de otoño a invierno, pero en el viejo continente de primavera al verano. Vamos a seguir, tenemos pedidos. No se olviden que nuestro WhatsApp está abierto, el más 569-271-79507. Está frío, yo no he querido prender la estufa porque le trato de sacar la vuelta al calor extremo, porque si no después uno se enferma de la garganta. Ya está sonando el teléfono en alguna parte. Ah, pero ya de acá lo veo, esto se expande. Oye, qué manera de llamar. Tengo que decirlo, a lo menos el teléfono que se escucha de fondo es mi teléfono, y como yo tengo este que controla las llamadas, está en rojo. 10, 12 llamados de spam durante el día. Así que, oye, la verdad es que lo he comentado y lo hemos hablado con personas, qué manera de llamar. Si yo no te tengo anotado en la agenda de mi teléfono, cooperaste porque no voy a responder. La verdad es que hay una cantidad de estafas telefónicas que están haciendo, unos números que aparecen

estas dos horas. Son las 11 de la mañana con 53 minutos. ¿Qué me queda pendiente? La verdad es que hoy día, con esto de estar hablando de Rapa Nui, nos llevamos gran parte del programa, pero tenía algunas cosas que contarles. Por ejemplo, que en el ámbito, estos últimos días, producto del Mundial, se han hecho notar, no es que no haya ocurrido siempre, sino que hoy día las redes sociales y los medios de comunicación han resaltado una serie de situaciones que afectan sobre todo a quienes son turistas o son personas que están visitando otros países. Les voy a contar que en Suecia se ha producido un debate bastante importante, ya que el Islam debe adaptarse a los valores suecos. Los musulmanes que no se integren van a tener que de países amigos que llegan a Chile, los que deben adaptarse al país o el país debe adaptarse a ellos. Y ahí un gran debate. Uno entiende que cada país tiene sus reglas, cada país tiene sus costumbres, cada país también tiene como, de alguna manera, la base religiosa. Siempre hay gente que gusta del rock. Y me estaban pidiendo si podía agregar algo de esta legendaria banda que es AC/DC, si podía tocar algo de ellos. Y también me estaban pidiendo si podía tocar algo de Alphaville. Vamos a tocar dos canciones. Yo me despido ahora y les voy a dejar con dos.

canciones. Vamos a arrancar con Ariana de Alphaville y nos vamos a quedar para el cierre con el sonido Ace de AC/DC. Que tengan un resto de tarde espectacular. Saludos, querida Pauli, a la distancia y a todos los amigos que nos siguen habitualmente a través de www.supersonicafm.cl o en alguna de las aplicaciones donde está la radio. En este día gris, nosotros te vamos a agregar algo de energía para que sigas viviendo ya la segunda parte de este día miércoles, ombligo de la semana. Alphaville, Ariana, y de ahí el sonido de los AC/DC. Que estén bien. Chao, chao.

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0: Es tu hora.
2: Las 12 horas y 6 minutos.
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0: es tu hora. Las 12 y 30 minutos. 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

0: tu hora. La una y un minuto.
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0: es tu hora. La 1:31. 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

0: 2:02.
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0: Es tu hora. Las 2:33.
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8: Hola, ¿cómo están? Gusto saludarles en esta tarde de hoy, miércoles, a través de Supersónica. Comenzando listos y dispuestos para revisar la música de toda una generación, la de los 90. Bienvenidos.

0: hora, las 3:33. 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
1: Alexander von Humboldt nació el 14 de septiembre de 1769 en Berlín, Alemania. De niño le gustaba aprender, ya fuera leyendo o conversando, pues se caracterizaba por ser muy sociable. Proveniente de una familia acomodada, su vida estaba prácticamente planeada. Estudió economía en Frankfurt y luego volvió a Berlín para estudiar botánica, un tema que le apasionaba. Siguió estudiando en la ciudad de Gotinga, esta vez mineralogía y geografía, y tiempo después entró a trabajar en el mundo de la minería como asesor del ministerio. Una vez bajó a una mina y casi murió asfixiado. El arduo y peligroso trabajo de los mineros le impresionó mucho y decidió fundar en Stiben, en Alta Franconia, la primera academia para mineros que ofrecía mayor preparación para este oficio. Tras la muerte de su madre, Alexander recibió una suntuosa herencia y decidió invertir su dinero en más viajes y más estudios. En 1799 se embarcó a Sudamérica, donde pasó 5 años observando a los distintos pueblos del continente, así como la diversidad natural de su generosa geografía. Vivió 1000 aventuras arriesgando la vida en su afán de aprender por experiencia propia. Cargado con sus instrumentos científicos y desprovisto de toda indumentaria especial, subió el volcán Chimborazo, considerado entonces la cumbre más alta del mundo, donde el hielo congeló sus huesos, pero no su temple. Se subió a una embarcación diminuta para conocer el río Orinoco, donde estuvo a punto de morir ahogado. Probó plantas exóticas, terminando más de una vez intoxicado. Todo lo observaba, todo lo anotaba, hacía dibujos, mapas. Este registro se llama Cosmos y es hoy un valioso legado para la comunidad científica. Allí están descritas las distintas especies de animales, plantas, mediciones astronómicas. Y es que él siempre quería compartir lo que aprendía. Diccionario, Alexander von Humboldt escribió sobre un tema que 2 siglos después estaría presente: la interconexión de los ecosistemas y el posible cambio climático. Tras observar preocupado los vicios del sistema de producción y la influencia de la actividad humana en la naturaleza, anunció la necesidad urgente de entender al ser humano como parte de un entorno vivo que requiere un cuidado consciente, pensando en las futuras generaciones. Justamente en nombre de esa conciencia, Humboldt invirtió, al volver a Europa, el resto de su fortuna en ayudar a otros jóvenes científicos y artistas. No le interesaba su fama, él solo quería aprender y compartir. Además, quería seguir viajando, tenía muchos planes, pero murió dejando su enciclopedia inconclusa el 6 de mayo de 1859.
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0: Es tu hora. Las 4 en punto.
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0: tu hora. Las 4 y 30 minutos.
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0: hora, las 5:32. 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

0: Es tu hora. Las 6:02.
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0: tu hora, las 6:32.
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0: 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Es tu hora.
2: Las 7 en punto.

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0: hora, las 7:32. 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
1: Esta vez, la máquina del tiempo se detiene en una fecha típica alemana que ha alcanzado fama mundial y que tiene lugar a fines de septiembre, aunque se llame Oktoberfest. Era octubre de 1810 cuando el rey Luis I de Bavaria se casó con la princesa Teresa de Sajonia y Hildburghausen. Las celebraciones se extendieron por varios días, no solo en palacio, sino en las calles de la ciudad también. Para esa ocasión, la caballería de la Guardia Nacional organizó además una carrera de caballos en un gran terreno aledaño a la ciudad que fue nombrado en honor a la princesa. Theresienwiese. Hoy se habla de Wiesn. La gente quedó tan encantada que decidieron repetir las carreras al año siguiente. Para el subsiguiente, o sea 1812, introdujeron además una feria agrícola para aprovechar de promover este rubro de la economía bávara. En 1813 no hubo festejos por la guerra contra Napoleón Bonaparte, pero la intención era continuar con estas celebraciones cada año. Eso sí, se adelantó la fecha a septiembre porque hay mejor tiempo. En la historia de esta tradición cabe destacar algunos años. Por ejemplo, en 1818, cuando se sumaron a la fiesta un carrusel y dos columpios. O 1819, pues desde entonces asumió la ciudadanía la organización de este evento, que no tardó nada en consolidarse como una tradición anual, aunque con varias interrupciones. Por guerras, por cólera, inflación o por COVID. Otra fecha interesante, 1875, cuando la fiesta se iluminó por primera vez con energía eléctrica. 1877, cuando se instauró oficialmente el Wieseneinzug der Festwirte und Brauereien, o sea, el desfile de inauguración. Bueyes o caballos tirando de carros que están decorados para la ocasión y que llevan los barriles de cerveza o a los campesinos o al personal que va a trabajar allí. En fin. En 1892 se introdujeron las grandes jarras de vidrio que conocemos hoy, llamadas Mass, y que son otro elemento distintivo del Oktoberfest. Una fecha importante más cercana es 1950, cuando se celebró por primera vez el Oktoberfest, ceremonia de apertura en la que el alcalde de Múnich abre el primer barril de cerveza. 10 años después, en 1960, las carreras de caballo dejaron de ser parte del Oktoberfest. Y así fue tomando forma lo que muchos en el mundo conocemos actualmente. Son millones de visitantes los que llegan hasta la Wiesn cada año para celebrar Oktoberfest, lo que hace poco más de 2 siglos comenzó con un matrimonio real y una carrera de caballos.
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